que toda hora. ¿Por qué que te ves mal esa actitud de vagabombo? Ah, bebé, usted tiene que fluir como ser humano, bebé.